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0: 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Son las 2.
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1: 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Son las 3.
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0: 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Son las 4.
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0: 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Son las 5.
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0: 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Son las 6.
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0: 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Son las 7.
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0: 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Son las 8.
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0: 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Son las 9.
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1: 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Luego lo digo.

¡Hola! ¿Qué pasó? ¡Bienvenidos! Como siempre al show de las mañanas, bienvenidos como siempre a Radio Top 50 Matiné. Ya estamos aquí como cada día, preparaditos para hacértelo pasar muy, pero que muy bien durante las próximas 4 horas, ¿vale? Que comenzamos ya mismito. 9:10 de la mañana en Canarias, 9:10 de la noche, ¿vale? Si nos escuchas en la RM esta noche, como siempre, ¿vale? A partir de las 21 horas. Y también, como siempre, gracias, ¿vale? Muchísimas gracias por estar ahí detrás, por compartir tu mañana con nosotros. Mañana de jueves, 18 de junio de 2020.

0: Y entonces, claro, es lo que pasa, es lo que... Ay, ay, ay, ay, ay. Hay un número de teléfono que ya está abierto, ¿vale? Que es el 699-52-1228. ¿Lo tienes? ¿Sí? ¿Seguro? Pues pónselo, Ray, pónselo, venga.
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0: Vamos, ya lo sabes, ¿vale? 699-52-1228. Nos pides tu canción favorita. Nosotros aquí la apuntamos, la vamos buscando y en nada, en un momentito la tienes. Mira que estuve fácil.
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0: ¡Señoras y señores! ¡Feliz jueves!

0: sabes que todos los lunes, todos los miércoles y todos los viernes tienes una cita con la década de los 90, ¿vale? Como éxitos, o con éxitos como este, mejor dicho, ¿vale? 24-7, ¿sí, sí? Por favor, por favor. Mira que se bailó esto, por favor, mira que se bailó esto. Así lo bien lo hemos recordado aquí en el Show de las Mañanas.
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0: Todo el equipo. Oye, muchísimas gracias, ¿vale?, por estar ahí detrás, que si no estuvieran ahí, nosotros no estuviéramos aquí. Yo es que siempre lo digo, pero es que es verdad, es que es así.

0: otro que llega. Oye, gracias. Gracias por participar, sí, señor. En un momentito de nada comenzamos a leerlos, ¿eh? Sí, señor. Oh, por favor. Y que te suena, ¿verdad, Cher? Claro,
1: todos los días,
0: claro.
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0: Gracias por participar, ¿eh?

0: le hicimos los coros, ¿eh? Le hicimos... Se nota, ¿no? Se nota, se nota. ¡Qué guapo, eh! ¡Qué guapo! Somos Under, sí, señor. El 50% de Modern Talking, ¿eh? Oh, sí, señor. Esto lo lanzaba ya por el año 2004, ¿eh? Sí, señor.
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0: Y lo que viene ahora...

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0: Primero dice que le lleve el diablo y luego dice que ojalá que le vaya bien. En fin. En fin, en fin, en fin. Esto fue éxito en el año 1997, además acompañado por una campaña publicitaria, ¿vale? De una bebida, ¿vale? Una bebida. Ay, ay, ay. Los amigos de Fulanito y su novela.
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0: Ha llegado el momento. Ha llegado el momento de comenzar ya a leer los primeros mensajes de este día, los primeros mensajes de hoy aquí en el show de las mañanas. Madre mía. Por favor, por favor, por favor. ¿Se pueden creer ustedes que nos han mandado un mensaje a las 2 y 8 minutos de la madrugada? Pues sí, sí, sí, sí. Me lo mandaron, ¿eh? A las 2 y 8 minutos de la madrugada. Por favor, ¿pero qué hacen ustedes ahora levantados?
2: Date un

0: Madre mía, la carmó este chico en el 2015 con esto, con el tatuaje.
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0: Yo tengo ahí detrás a mi amiga Yaya, que me ha pedido pedazo de clásico, por favor.

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0: Ico. Madre mía, están con el tema este de la canción de Ico, de Ico. Ico. Madre mía, tremendo rollo tienen con el... Es que dice Ico. No.
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0: Madre mía, por favor.

0: temazo, por favor, temazo, temazo, Fatless Insomnia. Un poquito de miedo ahí, ¿no? La voz y todo.
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esta vocecita te suena, ¿eh? ¿A que sí? ¿A que sí? ¿Ya ha sonado aquí? Hoy no, otra vez es otro. Otra vez con David Guetta, ¿eh? Este señor. Yo tengo por ahí a mi amiga Cristi que me ha pedido esto. A ver, que ha sonado aquí otras veces, digo, porque ha sonado con esta canción de David. Bueno,

0: ¿Te suena, no? ¿Te suena? Cristi, un saludo muy grande, ¿vale? Gracias también a ti por estar ahí escuchándonos, ¿vale? Muchísimas gracias. Si no estuvieran ahí, nosotros no estuviéramos aquí, siempre lo digo.
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0: Todo el equipo, todo el equipo del Matiné, madre mía. Ha llegado el momento de saludar a nuestra compañera Lorena Santos, que ya la tengo por aquí. Lorena Santos, ¿qué tal? Buenos días, ¿cómo estamos?
2: Muy buenos días, César González, todo junto, ¿qué tal? ¿Cómo estás tú?
0: Pues nada, aquí como siempre, haciendo ruindades, para no variar, es que...
2: Bueno. Lo de las ruindades es que a veces son divertidas, pero a veces no son muy divertidas las ruindades.
0: Que sí. Tú prueba para que veas.
2: No, porque a mí me cansa.
0: No. Mira, yo ayer, por ejemplo, estaba haciendo ruindades. Ajá. Y de buena primera me apareció un hueco.
2: En las ruindades.
0: Un hueco cuadrado ahí que no sabía.
2: En las ruindades.
0: Era chiquitito y al final era grande.
2: Hombre, si estaba haciendo una ruindada.
0: Claro.
2: No, pero, yo soy más de...
0: Tú no me entiendes. Mi profesora de inglés, Jennifer, sí me entiende.
2: Jennifer.
0: Claro. Understanding.
2: Me hace una gracia lo de Jennifer.
0: Jennifer sí me entiende.
2: Tu profesora, Jennifer.
0: Sí, Jennifer sí me entiende.
2: Jennifer. Y te dice... que vas por la tarde.
0: No, yo voy por la tarde.
2: Tú vas por la tarde y dices... César. ¿Cómo te dice? César. César. César.
0: No sé, no.
2: ¿Cómo te...? No, no te llama por nombre.
0: Voy.
2: Voy. ¿Para dónde va?
0: No, voy. O friends. Friends.
2: Porque es amiga tuya ya.
0: No, hombre, por mi supuesto, madre. Ya la conocemos ya.
2: Oh, my friend.
0: Ben Bigut,
2: pero sí. Ben Bigut no es.
0: Es valenciano.
2: Mira.
0: Ella tiene descendencia valenciana. Le gusta mucho la fogalera y todo eso. Ay, Dios.
2: Ay, te digo yo, tío. Estás divertido tú hoy.
0: No.
2: Sí.
0: Jenny, un saludo, Jenny. Ya hay confianza.
2: Ya te veo.
0: Ya hay confianza. Jenny. Ya hay confianza.
2: Madre mía.
0: Mañana en el examen.
2: ¿Y cuál es el apellido de Jenny?
0: No sé, hasta ahí no llegó.
2: La profesora de inglés no se presenta con lo que les gusta
0: a ver,
2: a ella.
0: Empecemos. Por lo normal. Empecemos por lo normal. Mrs. Jennifer.
2: Suelen decir su apellido.
0: Bueno, sí.
2: Porque ya te podría decir Mr.
0: No. Entonces, empieza,
2: Mr. González.
0: Empieza por lo primero, por lo suavecito. Mrs. Jennifer. Quitas Mrs. y pone Jenny. Y te queda Jenny. Ya le va quedando Jenny.
2: Qué bueno sería ahorita llega Jen.
0: Jen. Ese que
2: Jen, my friend.
0: Madre mía, tremenda clase de inglés. Nada, en 2 minutos.
2: No, esa son tus clases de inglés.
0: Por favor.
2: Bueno, Adela Moon, que esta mañana tempranito nos enviaba la lectura astral. Que bueno, esta lectura astral está siendo extraña.
0: Para. ¿Dónde está la pulsera?
2: No, me dijo el compi de realización que hiciera el favor y la pulsera en otro momento porque lo lleva muy mal, me dijo. Que no, porque tiene que estar muy pendiente.
0: ¿Quién manda aquí?
2: Bueno, ahora mismo en el programa, pues si en técnico dice que no, porque dice que le doy.
0: Ah, o sea.
2: Que no le doy al micro.
0: Vale. Pues lo he pensado la torta ahí, como la novela de.
2: Y me dijo, no, cuando termine te las vuelves a poner y te vas con tus vibras a.

0: A tus vibras.
1: Sí, sí, me dijo, te vas con tus vibras a... No, cógela ahí. Me dijo otra cosa más fea.
0: In the street.
1: No, me dijo otra cosa más fea. Está un poquito... Creo que el calor no le está sentando. La llegada de que está entrando ya el verano no le está sentando. Y está un poquito...
0: En Extremadura, agüita.
1: No, pero está en Canarias.
0: Pero sí, sí.
1: Que ya lo podríamos mandar para allá.
0: Es verdad.
1: Pero bueno.
0: Ahorita se va en vacaciones. Ahorita se va de vacaciones.
1: ¿Y yo?
0: ¿Eh?
1: ¿Y yo?
0: Ay, mi madre, que no sé qué responder.
1: Por hablar del verano, que no se me despiste.
0: Verano,
1: apuntado.
0: Domingo.
1: El domingo, a las 8:24 llega el verano, no se me, se me despiste que para el lunes tenemos.
0: AM, AM. 8:24 AM.
1: ¿Eh?
0: AM.
1: Es de la mañana.
0: Claro.
1: Por la mañana, cuando.
0: In the morning.
1: Antes de desayunar.
0: In the morning.
1: Porque el domingo es antes de desayunar. A no ser que te levantes muy temprano a buscar churros.
0: Es verdad, verdad.
1: Y ya me lo apunté aquí para el lunes, pero yo lo llevo ya adelantándolo hoy.
0: Adelante.
1: Porque ayer me encontré con una persona. Y yo iba por la calle. Ajá. Y me dijeron, dedícate.
0: Como los políticos, igual. Como los políticos, igual.
1: No, madre, me encontré con una persona maravillosa.
0: A ver, cuenta.
1: Raquel se llama ella. Y me dijo,
0: Raquel.
1: Ay, que claro que llega el verano. Llega el verano, el domingo a las 8:24 llega el verano. Entonces me dijo, dile a César que una canción para Rachel de.
0: ¿Rachel?
1: Sí, Rachel la Tejinera.
0: Rachel la Tejinera.
1: Sí, pero tiene que ser el lunes.
0: Ah, el lunes. El
1: claro,
0: lunes.
1: Porque si entra el verano el domingo.
0: Bueno, se la dedicamos hoy. El
1: no,
0: lunes
1: no,
0: también.
1: No, hoy otra.
0: Hoy le ponemos
1: hoy otra porque todavía no es verano.
0: Rachel la Tejinera. Pues sí. Nada, un saludo, Rachel, un beso grande.
1: Rachel la Tejinera.
0: En un momento me meto contigo y te tiro por las orejas.
1: Sí,
0: y todo.
1: Sí. Ella es maravillosísima. Y muy claro, bien, está ahí. Y yo dije, digo, bueno, pues nada, como estábamos allí por
0: ¿Pero a qué hora te dijo que la pusiéramos? Porque es que a lo mejor no está escuchando ahora la radio. ¿Está currando o no está escuchando?
1: Sí, ella curra con la radio.
0: Ella
1: curra con mi FM Radio, la radio de la comarca.
0: Muy bien.
1: Escuchándola, no es que ocurre con nosotros.
0: Muy bien. No, escuchándola.
1: Claro, porque le da un montón de energía.
0: Vale, perfecto.
1: De buena vibra. Yo perfecto. No sé si tiene pulsera.
0: ¿Estudia inglés ella o algo?
1: Tampoco le preguntamos.
0: No,
1: yo
0: saber
1: yo no llego a ese grado de...
0: Para saber la canción que le ponemos o algo.
1: Bueno, no importa. Bueno. La canta igual. A ella lo que le gusta es bailar.
0: Ah, ¿sí?
1: Claro, la baila, la canta, a su gusto, como tú.
0: Ya tengo la canción preferida. Ya la tengo aquí.
1: Como tú.
0: Rachel, igualmente. En un momento me meto contigo.
1: Bueno,
0: ¿vale?
1: Es Raquel.
0: Bueno, Raquel.
1: Es Raquel, sí, pero ya hice Rachel.
0: Hombre,
1: oye, porque hay que internacionalizarse porque... Como sabe que tú estás aprendiendo inglés.
0: Claro.
1: Dijo, voy a decirle Rachel.
0: Rachel.
1: Porque a lo mejor tú Raquel. No ibas a entender lo de Raquel.
0: Raquel.
1: Sí,
0: Raquel, sí.
1: Sí, como Ross.
0: Ross,
1: que no entendía. No lo entendía.
0: Rachel, un beso grande. En un momento me meto contigo, venga.
1: Bueno, pues nada. ¿Qué tenemos? Los horóscopos. No me dijo el horóscopo que es ella.
0: Vale.
1: Bueno.
0: Hay que preguntarle.
1: No me lo dijo. El caso está que tenemos toda la lectura astral que ha mandado Adela Moon.
0: Ajá.
1: Está la lectura astral que ayer la empezó extraña y hoy viene más extraña todavía. Pero oye, nosotros lo
0: vamos a ver lo que viene, ¿no?
1: Bueno, lo que te pueda pasar en el día de hoy, no sé si ayer te pasó lo que dijo.
0: No.
1: Bueno,
0: no.
1: Pues ayer no estabas tú por mandar un mensaje.
0: No. Mejor, si yo llego a mandarle el mensaje ayer a Adela Moon de lo que me ocurrió ayer.
1: No, porque al final era un emoticón, o sea, yo sé el emoticón que hubieras puesto.
0: Ajá. Coge la baja indefinida.
1: No, ella no.
0: Sí.
1: Ella dice que ya está acostumbrada a ti.
0: Se pone nerviosa.
1: Me dijo, es que si yo pusiera realmente lo que es Aries,
0: sí.
1: Mal.
0: Ah, sí.
1: Mal. Dice, entonces lo tengo que suavizar todo.
0: Ah, vale.
1: Suavizo Aries y suavizo
0: gracias,
1: todo.
0: Gracias.
1: Claro. Madre mía, es que es lo que toca.
0: Está quedando bien, ¿eh?
1: Bueno, pues con los planetas, las estrellas y todo ese polvito cósmico que le encanta a Adela Moon.
0: Ajá.
1: Pues esto es lo que ha mandado esta mañana.
0: Pues vamos allá.
1: ¿Qué ha pasado con Aries?
0: A ver.
1: Pues Aries,
0: atención.
1: Hoy vas a querer hacerlo todo a la vez y no puede ser. Así que respira porque tú no eres una aplicación de móvil.
0: Llevo respirando de ayer por la tarde.
1: Pero eso no es respirar.
0: ¿Ah, no?
1: No, porque así te va a dar un...
0: Es que si hago la respiración aquí va a parecer otra cosa.
1: No.
0: Sí. Mira. Respira. Respira.
1: Respira. Mira, todavía yo estoy soltando respira. Aire.
0: No, yo lo veo más rápido.
1: No, porque respira, es que al final vas a colapsar.
0: Mira, cuando vas al médico te dice, jala el aire para dentro.
1: Jala
0: el aire para dentro.
1: Inhala.
0: Sí, sí. No.
1: Inhala.
0: Mi médica Juliana dice, jala el aire para dentro.
1: Cambia de médico.
0: Jala el aire para dentro y yo, no puedo, estoy asfixiado.
1: Pues no tienes aguante. No, no, no tienes aguante. Tienes no. que hacer...
0: Y eso que no fumo, ¿eh?
1: No, no importa. No, no, no, pues tienes que trabajar más el cardio.
0: Claro, claro, eso sí es verdad.
1: Eso no tiene que ver con fumar o no fumar.
0: No, no, no, eso sí es verdad.
1: No, eso no tiene nada que
0: tú
1: ver.
0: Tú díselo a la pared, que a la pared de mi madre ayer, que es, ella te dice el cardio.
1: ¿A
0: el cardio.
1: Tu madre o a la pared?
0: No, no, a las dos, a las dos. A las dos.
1: Sobre todo a tu madre.
0: Madre mía, por favor.
1: Si fue la pared de tu madre, Madre Santísima, no vaya a verla.
0: Fátima, un saludo, Fátima.
1: Bueno, vamos para allá, con ver, Tauro.
0: Vamos con Tauro.
1: La misión de Tauro hoy será compartir. Y sí, aunque no quieran. Tauro hoy, hasta ese último de trozo de pizza, va a tener que compartirlo, porque eso también, compartir es crecimiento personal, que lo sepas. Pero si tú no eres Tauro, no compartes, evidentemente.
0: Yo llego a ser Tauro hoy, colega, y vamos. Sí. Te mando Industry.
1: Industry
0: te mando yo a compartir una pizza, ¿no? Sí, sí. A ver.
1: ¿Qué ha pasado con Géminis?
0: Vamos con Géminis.
1: Tendrás tantas ideas que podrías abrir 3 negocios antes del almuerzo. Así que apunta alguna por si acasito.
0: ¿Tres negocios?
1: Antes del almuerzo, sí,
0: antes
1: sí,
0: de almorzar,
1: sí.
0: O sea,
1: como idea.
0: Y son las 10 y 23.
1: Como idea.
0: Ay, como idea. Oh,
1: como idea, oh, porque sí, como tienes que esperar, porque claro, te den, claro, que te den los permisos y demás.
0: Bueno, no, pero antes de almorzar.
1: Sí. ¿Qué ha pasado? Decimos nosotros. En fin, ahí lo vamos a dejar. ¿Qué? Vamos a dejar eso. Sí.
0: ¿Qué ha pasado?
1: Mira, luego te cuento. Vamos a seguir con el horóscopo.
0: ¿Se puso tan nerviosa?
1: Nerviosa no. Es que me pasó una cosa así que me pasó ayer.
0: Ay.
1: Cáncer. ¿Qué ha pasado con cáncer?
0: Rita, agárrate, Rita.
1: El del mostrador. Atención.
0: Te la va a ganar.
1: No, atención, cáncer. Vale, porque hoy viene con un día un poco sensible, cáncer.
0: Ay. Uy.
1: Si te emocionas viendo un anuncio, por ejemplo, de Tepum.
0: ¿Ah? ¿De Tepum? ¡No! ¡Madre mía! Eso hace años ya.
1: Pues tú no te preocupes, que las estrellas lo entienden perfectamente, porque hoy cáncer va a estar un poquito así. Cosa.
0: ¿Qué ha pasado? Se aclaraba, digo. ¿Y qué va a decir?
1: No, cosa. Está que, bueno.
0: A ver. Pasado
1: con Leo.
0: Vamos con Leo. Madre mía.
1: Yo cada vez que digo Leo, siento que estoy diciendo el nombre de una persona, como Leonardo.
0: No.
1: Pero es Leo de horóscopo.
0: Mira, yo conozco a una Leo.
1: Sí.
0: Que la llaman Leo.
1: Leonor.
0: No sé si es Leonor, Leonora, sí. No sé.
1: Leonora,
0: sí. O Leocadia. Leo. Conozco a otro Leocadia también, pero la llaman Leo.
1: La reina de los ancestros.
0: Madre mía, está peor que yo hoy.
1: Que conociste a Leo.
0: No, que eso, que conozco a un
1: Leo. Por eso, que cada vez que digo Leo.
0: Leonardo y todo eso no. Pero
1: pues Leo, cada vez que digo Leo, pues parece que digo un nombre, pero sí. No, es el Leo del horóscopo. Leo, ¿qué Leo le va a pasar al Leo horóscopo hoy?
0: Vamos a ver.
1: Brillará sin esfuerzo, como siempre. Aunque recuerda, no todas las conversaciones son una entrevista sobre ti. No. Es que es verdad. A veces hablas con un Leo y tú estás diciendo, vamos a ver. No es bueno.
0: Pero que eso no es normal.
1: No.
0: Cambia los horóscopos, cambia no sé qué, cambia las frases, le pone para arriba, le quita el amor, le pone el dinero, le quita el dinero, le pone.
1: Esto que estoy diciendo de Leo no es bueno para él.
0: ¿Cómo que no? Brilla sin esfuerzo.
1: Ni para ella.
0: Brilla sin esfuerzo, colega.
1: ¿Y qué? ¿De qué vale?
0: ¿Un foco?
1: No, porque tú brillas, por ejemplo. A mí me brillas a media mañana, me deslumbras, me tengo que poner unas gafas de sol, a tomar por secreto porque me voy.
0: Mira,
1: a mí si me molesta. Me tapo los ojos.
0: Te está mirando con mala cara.
1: Me da igual. Y si yo vengo a contar una cosa y luego tú eres como el centro de la entrevista, pues no.
0: ¿El centro de la entrevista? ¿Qué ha pasado?
1: Ay, siempre nos estamos metiendo con el pobre. ¿Y cuántos Leos y Leos Leas que hay por ahí? Que hay por ahí maravillosa. Y nosotros siempre metiéndonos con este pobre muchacho. Virgo, ¿qué ha pasado con Virgo?
0: Virgo. ¡Cristi, agárrate, Cristi!
1: De una cuerdita. Hoy detectarás errores que nadie más ve. Usa ese poder para ayudar y no para corregir, Virgo, por favor. Tú ves que hay ahí algo, pues tú dices... Mira, yo te lo voy a decir para ti.
0: A ver, te lo voy a decir para ti. Te lo voy a decir para ti. Muy bueno,
1: Claro que sí. Nadie nace de esa.
0: ¿Qué ha pasado con...
1: Con Libra.
0: Vamos con Libra.
1: Te costará decidir si llevas media hora eligiendo qué café pedir. El universo, ojo Libra, te autoriza a que coja el que tú quieras.
0: Bueno, bueno, bueno, está bien. ¿De quién? ¿De quién?
2: ¿Cómo fue?
0: A ver, ¿qué ha pasado con...?
1: Con Scorpio. Tu intuición, Scorpio, está afilada. Si algo te huele mal, investiga, pero sin montar una serie de intriga y dramitas como a ti te gusta.
0: Ay, ay, ay, ay, ay, ay, ay. A ver, ¿qué ha pasado con...?
1: Con Sagitario.
0: Vamos con Sagitario.
1: Hoy, Sagitario, tienes un día muy bueno para improvisar, pero, por favor, antes de salir, revisa que te llevas las llaves y que no las dejas, por ejemplo, en la nevera.
0: Ah, amigo.
1: A lo mejor fíjate, abrirte la nevera, a coger agua y déjate la llave.
0: Ahí dentro y todo, con los yogures y todo. ¿Qué ha pasado?
2: ¿Qué ha pasado?
0: ¿Qué ha pasado con...?
1: ¿Qué ha pasado con Capricornio? ¡Nuestro Capri!
0: ¡Laura! ¡Laura, agárrate!
1: Tu lado trabajador estará imparable. Recuerda que divertirse también está en la lista de quehaceres, Capricornio.
0: Ah, siempre, siempre, siempre.
1: Hay que poner.
0: Siempre, siempre.
1: Hay que poner. Divertirse.
0: Divertirse, claro.
1: El ocio.
0: El ocio. A ver, ¿qué ha pasado con...?
1: Acuario.
0: Vamos con Acuario, el penúltimo.
1: Tendrás una idea tan original que al principio nadie la entenderá. Tal vez ni siquiera la vas a entender tú, Acuario, pero es parte del proceso.
0: Bueno.
1: Pero mira.
0: Oh, bueno, bueno. Bueno, bueno. Mira, nuestra amiga Laura nos manda por aquí un emoticón aquí bailando y todo, ¿eh? Ya, ¿eh? Muy bien, Laura, un beso, un beso.
1: Eso está dentro de la lista de trabajar.
0: ¿Ves, eh? Y para acabar, ¿qué ha pasado con...?
1: Con Piscis.
0: Vamos con Piscis.
1: Tu imaginación hoy va a estar a tope, Piscis. Maravilloso para soñar, pero intenta no contestar mensajes solo en tu cabeza, ¿no? Ah. Ya que los contestas, que lo escuche la persona
0: receptora.
2: ¿Cómo fue?
0: Se ha caído al canal, mal rollo ahí.
1: Bueno, y dice Adela Moon, César Venga. González, todo junto, que si hoy te sale algo mal, pues tú puedes culpar, por ejemplo, a Mercurio. Pero si te sale bien, pues fue gracias a tu talento, porque así es como está funcionando ahora astrología moderna.
0: Astrología moderna.
1: Es que estaba yo ahí. Yo,
0: si algo sale mal, se lo he hecho siempre a Ray, con la culpa de él.
1: Por ejemplo,
0: para aquí ahora conmigo.
1: Un astro.
0: A ver, volvemos en nada en 30 segundos.
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1: Esto continúa aquí en el show de las mañanas con Lorena Santos, a ver qué nos trae hoy, porque yo estoy hasta nervioso ya. Yo,
2: bueno, yo... esto no era...
1: Miedo
2: esto
1: para después. Ah, esto para después. Uy.
2: Bueno, te traigo algo súper, hiper, mega maravilloso, pero también te quería contar, enlazándolo con lo que estábamos diciendo antes, un momentito te lo voy a enlazar rápido.
1: Enlaza.
2: Resulta que de aquí a menos de un año... Son las elecciones de... ¿Cómo se llaman? Las elecciones de los municipios. Las elecciones...
1: Municipales.
2: Esa. Pues yo es que ya estoy un poco perdida. Municipales. No sé si las autonómicas también. Y con la misma...
1: Me da que está todo mezclado ahí. Sí. Autonómicas, municipales, está todo mezclado.
2: Está todo mezclado.
1: Y creo que las generales
2: no,
1: también.
2: No, porque el año... Porque la última vez se hicieron doble y fueron a junio.
1: Ah, ¿verdad?
2: Vamos, ¿sí? Que si te digo yo, vamos que si te digo yo. Entonces, bueno, dejémoslo todo ahí, vamos a lo que vamos. Ajá. Entonces, claro, ahora, ¿no? Se está moviendo muchísimo todo el tema político. Ajá. Venga,
1: Claro.
2: Y es curioso porque... Depende para qué cosas está la respuesta maravillosa de los políticos de turno. Ah. Que es, no, si de por mí no habría problema, por dinero no hay problema, pero es que el técnico o la técnica que
1: pelea. Esa respuesta me suena porque esa respuesta creo que nos la dieron a nosotros.
2: Ah, pero hay un montón. Esta respuesta se la dan a cualquiera. Técnico, técnica, pues suele ser, pues tú imagínate, sobre todo a nivel urbanístico. Es el técnico o la técnica. O sea, vamos a ver. Pues si el técnico o la técnica es quien decide, ¿para qué están los políticos? Ahí que lo dejo yo estar. Porque nada, no hay manera.
1: ¿Cómo a ti te paran por la calle? Pregunta.
2: No. Sí, yo pregunté.
1: ¿A ti te paran por la calle?
2: Bueno, es que termina. Bueno, la cosa no terminó bien, entonces lo voy a dejar ahí.
1: Vale.
2: Le dije, mira, vamos a dejarlo porque, en fin. Vamos a ver, tú como concejal, concejala, que vienen y te plantean y te dan, pero soluciones, o sea, las personas interesadas le dan soluciones.
1: Claro.
2: Y entonces, es que el técnico, vale, pero podemos hacer, y entonces al final ya sale como, bueno, a ver, es que claro, ellos son pues las personas realmente profesionales, los técnicos.
1: Claro, claro.
2: Entonces, había una persona allí que dijo, oye, que yo de esto también sé. No tengo el puestito en el ayuntamiento, pero yo esto también sé. Claro. Y esto se puede hacer así. Y bueno, a ver, es que no es tan fácil.
1: Bueno.
2: Sí es fácil. Vale. Lo que no lo quieren hacer.
1: ¿Eso te pasó a ti ayer?
2: No, ayer y antes de ayer. Y todos los días que te encuentras en alguna tesitura.
1: Yo para preguntarte a ver dónde fuiste ayer.
2: No. un montón de sitios. En alguna tesitura que te encuentras con donde hay políticos, porque, como medio de comunicación, pues siempre nos convocan para estar en algún evento, alguna cosa, en alguna rueda de prensa, y ahí vamos. Y ya después vemos si nos interesa.
1: Yo no voy a decir el nombre, porque no se trata de eso tampoco, no voy a decir el nombre. Pero hay un político, una política,
2: ¿también?
1: ¿Vale?
2: Políticos y políticas.
1: Política en el municipio de La Laguna, con la que nos reunimos. No voy a decir más, ¿vale? Y nos dijo que por dinero no había problema.
2: Ah, pero eso lo han dicho varios.
1: Pero espera.
2: Municipio
1: no.
2: De La Laguna, concejales,
1: lo han dicho varios.
2: Por dinero no hay problema.
1: No hay problema. Pero también les digo otra cosa. O sea, por ejemplo, ¿no? Por ejemplo, que es mentira. Lo que voy a decir es mentira.
2: Te
1: no,
2: lo inventa.
1: No, me lo invento. Venga. Por ejemplo, la reunión fue el 1 de enero de este año. De 2000.
2: Sí, sí, sí.
1: Bueno,
2: sí.
1: El 1 de enero. El 8 de enero. Porque
2: venga,
1: el 1
2: va.
1: El 8 de enero de 2026. Nosotros no hemos sabido nada de esa política... Y no
2: porque,
1: lo sabemos.
2: El problema no es el dinero, es que porque no si sabemos, la persona que tiene que firmar, que es el técnico técnica responsable de lo que tú le hayas pedido,
1: no sabemos.
2: No lo firma.
1: A lo que me pregunto yo.
2: Tú pides unas carpas. Sí. Pues si el técnico que te tiene que dar las carpas no ve que esas carpas van a estar en buen sitio, con un buen uso, no lo firma. Entonces por eso no se ha puesto en contacto contigo.
1: No. A lo que yo me pregunto, ¿vale? Independientemente de que haya tenido o no haya tenido tiempo para ponerse en contacto con nosotros, ¿vale? Si todo lo hace igual.
2: No, pero es que son todos.
1: Guárdame un cachorro.
2: No, son todos.
1: Guárdame un cachorro, colega.
2: No, es esa persona sola, son todos.
1: Todos.
2: Ahora llegamos.
1: Ese caso nos pasó a nosotros.
2: Ahora llegamos a eso. Entonces, lo que sí hacen.
1: A ver.
2: Lo que sí hacen, que tú dices, contra, pero yo veo que sí están haciendo cosas.
1: Sí.
2: Claro. Eso es porque ya estaba de atrás.
1: Claro.
2: O porque al técnico no le queda otra, o porque. Porque al técnico no le queda otra.
1: No le queda otra.
2: Bueno, pues que estamos. Hoy estamos haciendo una celebración súper, hiper, mega bonita y me vino a mí a la cabeza porque hoy vamos a estar en un sitio que que va a estar pues relacionado con esto, porque hoy es el Día Internacional del Picnic.
1: ¿Es hoy?
2: Hoy. Y
1: pues
2: sí, hoy se celebra el Día Internacional del Picnic.
1: Ah, muy bien.
2: Y hoy Mix FM Radio estará en la visita técnica de los Veranos del Tauro en Puerto de la Cruz.
1: Puerto de la Cruz, sí.
2: Es un parque maravilloso, el Parque de la Sortija, que nos lo hemos caminado muchísimo. Oye, sí. No sé si allí se puede hacer picnic, pero bueno, un bocadillito.
1: ¿A quién le va a tocar? ¿A quién le va a tocar eso?
2: Probablemente.
1: ¿Te va a tocar a ti? ¡Levanta la mano!
2: Por eso traje la pulsera.
1: ¡Te va a tocar a ti! ¡Ay, qué bien!
2: Bueno, ya les contaremos.
1: Bueno.
2: ¿Qué vamos a ver? Pues seamos sinceros. Pocas actividades tienen tan buena prensa como el Día Internacional del Picnic. Un picnic es básicamente, pues, comer lo que comerías en casa.
1: Sí.
2: Porque la gente dirá, potaje, pues sí, te lo puedes llevar tú ahí en tu termito y te lo comes
1: igualmente, ¿no?
2: Pero con la el hándicap de que puedes encontrarte alguna hormiguilla, hierbita, haya una brisita ahí a volar
1: tierra,
2: la servilleta.
1: La croqueta.
2: Bueno, ¿no? Que tierra.
1: No, tierra con la croqueta, yo qué sé.
2: Sí, si el picnic lo hacen la Teresita, sí.
1: Hombre, claro, es que, sí. Que,
2: oye, porque la arena de la playa en Bajamar está más compacta.
1: Es verdad, es una cosa más rara.
2: No suele ser
1: como
2: tan enrolladora.
1: Como no la
2: traen
1: de otro sitio, sino que viene de ya genérica de Bajamar. Pues, entonces...
2: Bueno, pues aunque el picnic te parezca algo muy moderno, la tradición viene de lejos. La palabra picnic proviene del francés piquenique.
1: ¿En serio?
2: Sí.
1: Ah, mira, no sabía. Ya,
2: piquenique. Apareció en el siglo XVII y en aquella época consistía en que cada invitado aportaba algo de comer.
1: Ah, mira.
2: Lo que, por ejemplo, nosotros conocemos como, bueno, pues tú traes la tortilla y yo llevo unas papillas.
1: Enróllate, traes una chuche. Una coñita de queso.
2: Pues también.
1: Claro, claro.
2: Esas cosas. Hombre. Amarillo, porque el blanco está muy caro.
1: Claro, el amarillo.
2: Por ejemplo,
1: madre mía, por
2: una aceitunita.
1: Por favor. Lo has cogido.
2: Lo entendí cuando lo explicaste.
1: Lo has cogido.
2: Los historiadores cuentan que el picnic se popularizó especialmente después de la Revolución Francesa. Ojo,
1: ¿serio?
2: De dónde viene el picnic.
1: Ay, Dios.
2: Cuando muchos parques reales dejaron de ser exclusivos para la nobleza, la gente pudo disfrutar de espacios al aire libre para reunirse y también para comer.
1: Anda.
2: Y así, pues en cierto modo, cada vez más se extiende una manta en un parque cuando la gente
1: no lo
2: quiere, que sepas que estás participando en tradición histórica. Lo que lo solemos ver mucho en las películas americanas.
1: Siempre.
2: Pero ojo que esto viene de Francia.
1: Siempre.
2: Que no se lo lleven los americanos, que no se lo lleven.
1: Los americanos sí se lo cogen todo, colega, de verdad.
2: Bueno, y hablándote de mantas, hay un récord mundial de picnic multitudinario y fue en Portugal.
1: ¿En serio?
2: Se reunieron miles de personas, compartieron comida al aire libre en un evento hiper mega multitudinario.
1: Bueno.
2: Tú imagínate después para tú buscar tu tupper. Pues si el tupper empieza a pasar para allá.
1: Yo te ofrezco ahora, pero tráeme el tupper.
2: Al final
1: no te
2: dice, mira, da igual, quédate con el mío y yo me llevo el tuyo.
1: Ajá, tremenda mezcla. Digo.
2: Luego te voy a contar otra curiosidad del picnic.
1: Vale.
2: Y es que aparecen muchas obras de arte.
1: Vale.
2: Uno de los cuadros más famosos y que está relacionado con esta costumbre es el almuerzo sobre la hierba, que es de Manet, de 1863.
1: Madre mía.
2: Y claro, tú dices, pues bueno, y pues eso fue un auténtico escándalo.
1: ¿En serio?
2: Que lo sepas. Claro, estamos hablando siglo XIX. Ajá. Perdón, yo me iba para atrás.
1: Tú te fuiste mucho.
2: Yo me fui para atrás.
1: Mucho.
2: Siglo XIX, 1863.
1: Wow.
2: Pues nos parece súper normal comer en el campo, pero claro, eso antes pues como que no se veía
1: no se
2: muy
1: veía.
2: Bien. Ahí ellas todas, y enseñando los tobillos, las chicas que iban con traje, no tenían pantalones.
1: Y pero si, es que las cosas han cambiado.
2: Claro, todo. Mucho, todo ha cambiado en esta vida. Y si alguna vez has pensado que los picnics son cosas solo de la primavera, el verano, esas cosas así.
1: Ajá.
2: Bueno, pues te voy a sorprender porque en Japón, quisiera ir a Japón solo para esto.
1: Hay
2: una tradición llamada Hanami.
1: ¿Hanami?
2: Y son miles de personas que se reúnen bajo los cerezos en flor, son espectaculares, maravillosos.
1: Una pasada.
2: Para comer, para charlar y disfrutar del paisaje. Yo ahí solo le veo
1: un pero. ¿Cuál?
2: Y es que te vayan cayendo las floritas.
1: Bueno.
2: Tú imagínate.
1: ¿Comes tortilla con cerezo?
2: Y si llevas una ensaladilla.
1: ¿Ensaladilla
2: aunque hay
1: con
2: flores, a lo mejor las flores cerezo se puede comer. Hay flores que se pueden comer. Hay una ley universal de los picnics que se cumple siempre, que es la comida sabe mejor. En un picnic siempre. Tú te vas para el monte, te vas para el monte y sabe mejor.
1: Te vas a la playa a Los Callaos.
2: También, también. No es lo mismo comerte la tortilla en tu casa que comértela fuera.
1: Te lleva la tortilla ahí o lo que sea y sí, de verdad te sabes con el airito del mar y todos los cangrejos pasando ahí mirándote.
2: Eso es claro, gastronomía de autor total. Entonces, es maravilloso. Claro,
1: las cholas que trae la playa para
2: con ese salitre, con dándote salitre ahí. Pini en la playa.
1: Claro.
2: Así que hoy es una excusa perfecta para salir un rato, para buscar sombra, para preparar algo rico y para disfrutar de esos pequeños placeres que, ojo, importante, pues nos liberan un ratito del wifi, de contraseñas, de baterías y de todo eso. Y aire libre, solito, aire libre. Compartir.
1: Claro,
2: es que es maravilloso.
1: Muy bien.
2: Y le voy a poner banda sonora a este Día Internacional del Picnic. Porque es maravillosa, porque nos gusta y es un tema que también le da buen rollito. Uh-huh. Pues por ejemplo, entre tantas, se me ocurrió Efecto Pasillo con Pan y Mantequilla.
1: Pero a ver, es que...
2: A ver, hay otras, hay muchas otras, pero yo dije pan y mantequilla, picnic. Oye, tú imagínate en un picnic, el pan con la mantequilla. Ahí está.
1: Pan y mantequilla.
2: Oye, y además te transmite así, sensación
1: rollo,
2: de verano, de buen rollito, vibra.
1: Tiene buen rollo.
2: Vibra de verano. Ahí en plan paseo.
1: En plan paseo.
2: Tú te lo imaginas. Ahí vamos.
1: ¿Cómo? ¿Cómo dijiste?
2: Ahí vamos.
1: Eso.
2: Bueno, pues feliz Día Internacional del Picnic. Y recuerda, si aparece una hormiga dentro de tu picnic, pues oye, es que también la estás celebrando.
1: Está invitada, claro que sí. Está invitada, hombre, eso no pasa nada.
2: Y ya que estoy, pues te diré que en la ferretería La Castellana venden ahí sus cestitas de picnic.
1: Sí, chulas. Un termo que está súper guapo también.
2: La cestita que es más chula.
1: Bueno.
2: Y los manteles. Oye, ya que vas, va.
1: Bueno, ya que está, pues compro un par de tornillos, un par de tacos. Yo que sé, aprovecha. Para sujetar los suelos.
2: No, porque ya no es picnic.
1: Ah, entonces ¿qué?
2: No, el picnic es en una mantita en el suelo.
1: No entiende.
2: Y te vale un cojín para si te quieres echar...
1: Ya te estás pasando tú, ya. Eso no es un picnic, ya. Eso es un sillón, ya.
2: Oye, luego de comer te quieres echar una siestita.
1: Mira la de ella, madre mía.
2: Esas cosas bonitas de la vida.
1: Vete preparándote que te vas para la Orotava. Te vas para...
2: Puerto de la Cruz.
1: Para Puerto de la Cruz, nada,
2: para Puerto de la Cruz.
1: Ah, te quedas aquí cerquita donde estamos. Te quedas cerquita, o sea, tampoco...
2: Yo dígame para dónde me van a mandar.
1: No vas a ir temprano.
2: Para la Orotava no me mandes. Que
1: entonces,
2: sí, que muy bien, pero están de fiesta.
1: Sí. Es verdad, todavía están
2: terminando.
1: Están terminando la fiesta. Entonces tú me decías antes que conoces a Rachel, la tejinera.
2: Sí, bueno, a ver, yo conozco a Raquel. Yo conozco a muchas Raqueles.
1: A Raqueles.
2: Pero esta Raquel, pues ya la conozco desde hace tiempo. Vale. Y pues coincidió que ayer me la tropecé y me dijo eso. Buen rollo. Pero vale. No, que no se nos olvide el lunes.
1: No. Yo se lo voy a poner hoy, también se lo voy a poner el lunes. Otra canción.
2: Pero ya, hoy, guay. Una canción así, guay de buen rollo.
1: ¿Tú crees que ella a lo mejor le gusta mucho el merengue o algo? La conoces ahí, Juan Luis Guerra, la bilirrubina.
2: Ay, yo me veo contigo y tus canciones.
1: Claro, hombre.
2: A ver si nos adelantamos en la vida.
1: O Sergio Vargas, cuéntaselo.
2: Sí.
1: Ni idea.
2: Todo lo que sea bailable.
1: ¿Tú no tienes el teléfono de ella?
2: No, yo no tengo. Es que si tengo el teléfono de todo el mundo.
1: No, tendría que tener 5 móviles, por lo menos. Vamos a guardar ahí los móviles.
2: Tú le pones una canción de buen rollo.
1: Yo se la voy a poner ahora.
2: De buen rollo, de Vive la Vida. Mira, a lo mejor a esta le gusta.
1: No. Le voy a poner la de El Vega.
2: También, todo eso maravilloso y precioso.
1: Que tiene, esa tiene siempre buen rollo, la del Vega.
2: Claro,
1: siempre
2: pues,
1: tiene,
2: todo, pues tiene buen rollo. Muy buen rollo. Y ya el lunes que llega, ya estamos en el verano. Ya llevamos un día de verano. Pues ya nos tocará la del verano.
1: Compi, hasta dentro de un momento.
2: Hasta despuesito.
1: No te muevas ahí porque ahora llega una canción del Vega que te va a gustar, ¿eh?
2: Yo estoy aquí, yo no me voy porque despuesito te voy a traer la receta que venimos celebrando también.
1: Uy.
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1: ¡Hasta luego, compi!
2: ¡Hasta después, sí!
3: Oye, mi hermano, ¿para dónde vas?
1: ¡Raquel! ¡Rachel, la tejinera! Oye, un beso grande. Esto va para ti, ¿vale? El lunes me acuerdo también de otra, ¿eh? Claro.

Rachel, que te mandamos un besazo grande, ¿vale? Raquel, nuestra amiga Raquel, claro, Rachel, Raquel, ¿vale? Un beso grande. Lo tengo aquí apuntado también para el lunes. El lunes te pincho otra, ¿vale? Claro, claro, después veranito. Ella dice que nos escucha currando. Pues nada, que sea leve, ¿vale? Que sea leve. Un saludo grande, un beso grande de parte de todo el equipo, ¿vale? Un poquito del Vega, ¿eh? Un poquito de Yadeli, Omer Sherax, sí, señor. A nuestro ritmo se vive mejor, siempre, siempre, siempre. Me han pedido por aquí un merenguito guapo, guapo, guapo, guapo, guapo. Es que me han puesto, buenas equipazos, pongan un merenguito de los guay que tienen por ahí. ¿En serio?

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1: En 2 minutos llegamos ya a las 11 de la mañana en Canarias, 11 de la noche, ¿vale? Si nos escuchas en la repe, ya sabes, esta noche como siempre, ¿vale? A partir de las 21 horas.
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1: Y llega el momento de saludar de nuevo a nuestra compia Lorena Santos, que ya la tengo por aquí. Porque llega el momento de que nos dé la receta del día de hoy. Una receta que a lo mejor tiene que ver con el picnic. Vete tú a saber.
6: Bueno, no sé.
1: No sé.
6: Bueno,
1: no.
6: Si llevas nevera, a lo mejor sí.
1: Ah, bueno, vale.
6: A lo mejor sí.
1: Bueno.
6: Porque hoy seguimos celebrando. Antes el Día Internacional del Picnic. ¿Sí? Y estamos celebrando el Día Mundial del Sushi.
1: ¿En serio?
6: El sushi. Un plato tradicional japonés. Ajá. Que está hecho a partir de arroz condimentado con vinagre, acompañado de otros ingredientes que pues suelen ser principalmente pescado o marisco crudo, y que también lo encontramos marinados o cocinados, e incluso llevan verduras como el pepino, el aguacate o el rábano japonés.
1: Madre mía, todo eso.
6: Todo eso es el sushi. Y resulta que hace unas semanitas nos llegó...
1: ¿No son los rollos esos que hacen?
6: Sí, esos rollitos así que tiene... Vale. Con la alga, luego tiene el arroz y luego dentro pues va el pescado.
1: Vale.
6: Pues hace una semana nos llegaba una receta muy particular, ¿no? De sushi. Y sí es verdad que a esa persona le dijimos, como ya nosotros tenemos toda esa planificación mensual de cuándo son los días, le dijimos, oye, ¿qué te parece si tu receta la decimos el día 18 de junio porque es el día del sushi?
1: Claro.
6: Perfecto, maravilloso. Pues aquí tenemos esa receta. Dice así.
1: A ver.
6: Hola César, soy Yanira de Pedro Álvarez.
1: Yanira, un beso.
6: Y te envío mi receta particular de sushi, que para mí es un lío enrollarlo, y lo hago como si fuera una tarta. Pero está igual de bueno, ya me dices qué tal.
1: Una tarta, muy bien.
6: Sí, lo hace así toda,
1: sí.
6: todo extendidito en una bandeja.
1: En vez de enrollarlo, claro.
6: Sí, pues lo hace todo extendido en una bandeja.
1: Muy bien.
6: Bueno, ¿qué vamos a necesitar para hacer este sushi que nos ha dicho Yanira? Vamos a perdón, vamos a necesitar 250 gramos de arroz para sushi, que no, vale, es lo mismo.
2: No es el arroz normal,
6: el arroz, no. El que es expreso para ello. 300 de agua, 200 gramos de salmón ahumado, el caso que, vale, que utilizó ella. 100 gramos de queso crema, 2 láminas de alga nori, 2 aguacates, sal, 50 mililitros de vinagre de arroz y 2-3 cucharaditas de azúcar.
2: Ah, vale. Bueno, pues sencillito.
6: Los ingredientes son esos.
2: Sencillito, sencillito.
6: ¿Y ahora cómo lo hace ella? Pues a ver, atención. Lavamos el arroz muy bien, muy bien, muy bien, que quede toda el agua clarita, que se vaya todo lo blanco que trae el arroz. Y lo ponemos a hervir junto con el agua, lo tapamos con la tapa y dejamos que se consuma por completo toda el agua. Apagamos el fuego y sin quitar la tapa lo dejamos reposar como unos 20 minutitos más una vez ya esté hecho.
2: Vale.
6: Luego lo aliñamos con la sal, el vinagre de arroz y el azúcar. Y lo extendemos todo en una bandeja para que se enfríe más rápido todo ese arroz.
2: Ah, genial.
6: Luego cogemos en otra bandeja, pues si quieren rectangular, redonda, como ustedes tengan. Ella utiliza una bandeja rectangular y le pone papel film, el papelito ese transparente, vale, se lo pone y reparte todo el salmón ahumado en la superficie. Perdón, primero era el arroz.
2: Ah, ojo, vale.
6: Bueno, sí, no, si no nada, me equivoco, deja ver, porque como yo he estado para arriba y para abajo,
2: claro,
6: con la esta.
2: No pasa nada, no pasa nada, no te preocupes, que no,
6: no
2: pasa
6: no,
2: nada.
6: No, no, no. El salmón primero, que vale, ya me lié.
2: Venga.
6: Le ponemos en el papelito, le ponemos todo el salmón. Encima colocamos el aguacate laminado. Sobre el aguacate ponemos el queso crema con cuidadito de no mover los ingredientes. Luego ponemos todo el arroz encima, se lo parcimos todo, todo por encima. Presionamos un poquito para que quede todo compacto y no se deshaga.
2: Perfecto.
6: Y ya en la parte de arriba ponemos las láminas de alga nori y volvemos a poner otro papel film.
2: Ah, madre.
6: Vale, lo dejamos ahí que quede todo vueltito.
2: Perfecto.
6: Film. Lo dejamos en la nevera, esa bandeja tal cual el montaje hemos hecho, lo dejamos en la bandeja como unos 20 minutitos, más o menos media horita para que se enfríe. Y luego ya lo sacamos, le damos la vuelta
2: y
6: lo
2: está,
6: dejamos en otra bandeja que nos va a quedar,
2: wow,
6: pues,
2: wow, sí,
6: al,
2: claro,
6: revés.
2: Claro.
6: Nos queda todo al revés y lo primero que vemos es el salmón. Le espolvoreamos un poquito de sésamo tostado si tenemos, mayonesa japonesa o un toquito de soja o de la salsa que a ustedes les guste.
2: O un poquito de nitrógeno líquido. ¿Quién no tiene nitrógeno líquido en la nevera? También.
6: Bueno, pues madre esta, mía, pues sí, es una receta muy particular
2: muy
6: que
2: bien,
6: nos manda Yanira de
2: muy
6: Pedro
2: bien,
6: Álvarez.
2: Yanira, Yanira, muy buena, ¿eh?
6: Sobre cómo ella hace el sushi.
2: Nos mandó fotos y las fotos están espectaculares. Ahora lo que hace falta es probarlo.
6: Sí,
2: lo que
6: sí,
2: falta
6: sí,
2: es probarlo.
6: Vamos a probarlo, hoy no.
2: Hoy no.
6: Lo probaremos mañana.
2: Mañana, nos toca mañana, ¿vale? Hoy no.
6: Mañana o el sábado, que nos da tiempo también de hacerlo.
2: Lo tenemos ya preparado, o sea,
6: pero más, que es una manera diferente de hacerlo y de celebrarlo tú en tu casa. Oye, que al que se le dé bien el hacer el
2: enrollarlo
6: y que sepa hacerlo, pues que sepa que hoy es el día del sushi y merece una celebración.
2: A Samantha de Sexo en Nueva York se le daba estupendo enrollarlo, sobre todo el perro, vamos, se hartó, o sea, el perro ese día se hartó, pero se hartó.
6: ¿Te acuerdas tú,
2: Hombre, no voy a acordar.
6: ¿Te acuerdas
2: yo,
6: tú de Samantha y la película?
2: La película y todo ahí, madre mía, por favor. Váyamos, para sushi.
6: Para sushi, y después sushi, ya como lo puso todo, lo plató perfecto.
2: Una Pamela, que aquello parecía una plaza, una plaza toro.
6: No, pero eso fue con otra cosa.
2: Sí, eso ya fue.
6: Eso cuando se comía los nachos.
2: Es verdad.
6: Sí, se está comiendo,
2: No tenía hambre, hasta yo.
6: Bueno, pues hoy es el Día Internacional del Picnic, Día Mundial del Sushi, hoy día de celebración.
2: De celebración, sí, señor. Compi.
6: Hasta mañana.
2: Hasta mañana. Muchísimas gracias.
6: Gracias a ti.
2: Bueno.
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1: ¿Un mal de ojo? ¿Te están haciendo un mal de ojo? Madre mía.
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0: ¡Qué bonito, por favor, qué bonito! Oye,
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0: Más vale que te pilles, yo que sé, una lotería, una primitiva o... o algo, yo que sé. No he puesto así, no he puesto así. Bueno, vamos a ver, vamos a ver. Buenos días, mi gente, ¿qué tal la mañana? Nada, aquí, ¿quién es? Como siempre, haciendo ruindades. Dice, porfa, y dale con los porfas. Oye, miren, a ver, ¿me podrías poner una canción de cantante canario? Espérate, está mi amiga Tara. Dice, un abrazo. Un abrazo, ¿y cuál le ponemos?
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0: Buah, esa está muy guapa. No, no, no, no, no, no. Esa está muy guapa.

0: ¡Wow!
1: ¡Wow! Con Master, sí señor, es tu fantasía. ¡Oh, qué bonito! ¡Qué bonito!
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1: Sara, muchísimas gracias, ¿vale?, por estar ahí escuchándonos. Dice, buscar su felicidad es un gesto bonito. Provocarlo sin querer se llama destino. Muy buenos días, César y equipazo. Quisiera escuchar la canción de Diana, El Avale, con Abraham Mateos, con Catalina y Leslie Sau, contigo. Se llama así, ¿vale? Es esta, ¿no?

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1: Venga, más mensajes, esto no para. Bueno, bueno, estas son palabras mayores, lo que me han pedido por aquí, por favor. Escuchen. Muy buenos días a todos. Hola, ¿qué tal? ¿Cómo estamos? Buenos días. Dice, me gustaría escuchar, o oír, mejor dicho, la canción de Tina Turner, Private Dancer. Porfis. Uy, que les voy a tirar por las orejas. En serio, ¿eh? Les voy a tirar por las orejas. Esto es un pedazo de clásico, ¿eh?

0: ¡Qué pasada de canción, eh! ¡Qué pasada de canción! ¡Sí, señor! Tina Turner, ¿vale? Que también suena aquí, claro que sí, en el show de las mañanas. Estábamos aquí hablando de otros éxitos de Tina. Por ejemplo. ¡Madre mía! ¡O este otro! ¡Qué de recuerdos, eh! ¡Sí, señor, qué de recuerdos!
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0: Colega, esto va muy rápido, ¿eh? De verdad, esto va muy rápido. Volvemos ahora mismo, ¿vale?
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0: no, práctica. Pero un poquito. Ahora. 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
2: Oiga, ¿qué le pasa a las nubes, de verdad?

Qué bonito, Ustedes son nuestra persona favorita. Siempre que pinchamos esta canción, siempre lo decimos, ¿vale? Bárbara. Alejandro Sanz, Camila Cabello, ¿vale? Que también son aquí en el show de las mañanas en Radio Top 50 Matiné. ¡Guau! ¡Qué bonito! Oye, yo tengo por aquí más mensajes. Dice, noches de fantasía. Noches de fantasía, ¿y eso quién lo canta? Espera un momento. Eso me da que lo canta José Fonseca, ¿verdad? Sí, señor, José Fonseca.

0: María no está por ahí.
1: ¿Cómo que fue al baño? Uy, se está caqueando, colega.
0: Se está caqueando.
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1: María, tengo un mensaje aquí. Tenemos que hablar seriamente, colega. A ver, es que yo tengo por aquí un mensaje. ¿Dónde está? ¿Dónde está? Aquí. Pónmelo, porfa. Buenos días, mi gente. ¿Cómo estamos? Nada, aquí, como siempre, haciendo ruinales. Dice, los tenía... ¿Quién es? Dice, ¿podrían ponerme el tema de Fisher, el Losing It, ¿vale? Para alegrar este jueves. Y se me ha puesto aquí risas. Dice, de tu coleguita de... Espérate, que lo tengo que decir así. A ver si me sale. José Ángel, no te rías, ¿eh? Que yo tengo el amigo ahí, José Ángel. No te rías, ¿vale?
3: De tu coleguita de Valle de Guerra.
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0: ¿Pero ya se ha ido? ¿Pero y por qué se ha ido ya? No, ¿por qué se ha ido ya? A ver, ¿tan rápido? Madre mía.
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0: Gracias por estar ahí detrás, ¿vale? Muchísimas gracias, madre mía. ¿Qué haríamos nosotros sin ustedes? Yo siempre lo digo, no es para quedar bien ni... No, de verdad. No, en serio. No es para hacerle la pelota ni... Nada. Sino porque es verdad. Vale, básicamente, se me ha apagado la pantalla, madre mía. Oye, ¿qué pasa hoy aquí, colega? No, venga, qué broma. Que digo que lo decimos de verdad, que no es broma ni. Hola, buenos días. Hola, ¿qué pasó? ¿Cómo estamos? Dice, quiero dedicar una canción el mejor encargado del ayuntamiento, por aquí. Dice, y a el abuelo Manolo, la canción, y nos dieron las 10, las 11. Ay, espérate, esto es de Joaquín Sabina, ¿no?

0: cortito, ¿eh? Nos dieron las 10, las 11, las 12, la 1, las 2, las 3, las 4 de la mañana, las 5 también. Madre mía, qué bonita la canción de Joaquín Sabina, ¿vale? Que también son aquí, por supuesto, en el show de las mañanas. Oye, que volvemos ahora mismo.
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0: ¿Dónde estaban metidos, chicos?
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0: Ese bajito, ¿eh? Ese bajito. Pam, pam, pam, pam, pam. Me han puesto por aquí que estaban cogiendo sol para... para estar más guapos. Oye, bien, bien, bien. A ver si te gusta.
1: Maluma Silvestre. 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

0: A ver qué tengo yo por aquí. Es que tengo por aquí un mensaje que es doble, además, ¿eh, señor?
1: Despacito, mami, yo sé que te va a gustar. Despacito.
0: Es esta, ¿no? Mami.

0: Tiene pinta que es esta, ¿no? Se llama así, Bailar.
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0: Así
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0: No, se llama así Bailar, ¿eh? Estábamos ahí buscándola despacito. No, es la de bailar, ¿vale? Es la de bailar. Espérate.
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0: Bueno, estamos a punto ya casi de decir adiós al show de las mañanas, ¿vale? ¿Dónde estamos, porfa? ¿Me lo puedes poner? Gracias. Ay, que nos van a quedar varios mensajes aquí pendientes. Lo siento mucho, pero no me va a dar tiempo, ¿eh? Bueno, pues si te gusta el merengue, ahora en nada, en un ratito llegan las orquestas canarias. O sea que también te puedes quedar con un poquito de merengue, ¿vale? ¿Ustedes me pueden pedir todo esto mañana, porfa? Es que no me va a dar tiempo. Entonces, claro.
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0: 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Claro, se acerca la una y a esa hora ya tenemos que ir recogiendo todos los discos y todo esto aquí que tenemos aquí, que si no, porque si no, no veas, si no llega aquí orquesteando y ponen aquí los... ¿Quieres saber cuál es la última? La tengo ya aquí preparada en el CD número uno, venga.
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0: ¡Sí, señor!
2: Valle de Guerra,
0: sí, señor,
2: Punta
0: sí, señor.
2: Del Hidalgo, Tejina, Bajamar, Tegueste, Mix FM Radio, 98.9. A todos, gracias.
0: ¡Señor!

0: Vaya temazo, vaya temazo, vaya temazo. ¡Para, nos vamos! Ya sabes, esta noche la repe, ¿vale? Como siempre, a partir de las 9 de la noche. Y si nos quieres volver a escuchar en directo, pues nada, que ya será mañana, será viernes. Y aquí estaremos, como siempre, a partir de las 9 en punto de la mañana. Sí, señores, como siempre, claro. Bueno, ahora te quedas con Orquesteando, el programa de las orquestas canarias y del mejor sonido latino. De hecho, nosotros volvemos mañana. Un día más en la producción del programa.
1: 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Es la una.
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1: 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Son las 2.
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0: 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Está en Tejina, calle Felipe del Castillo 42, La Castellana. 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

0: 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Son las 3.
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0: 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Son las 4.
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0: 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Son las 5.
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0: 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Son las 6.
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¿Sabías que detrás de esta canción llamada I'm Not Scared del éxito de Eight Wonder estaba detrás el dúo Pet Shop Boys? Sí, es que aparte de escribir la canción, también fueron los productores allá por el 88 de esta gran canción de la banda Eight Wonder. Pues así, con la octava maravilla, arrancamos una nueva edición de Recuerdas, la de este jueves 18 de junio. Pues eso, escuchando una cosa maravillosa, esta gran canción de Eight Wonder que nos traslada al año 1988 y con esa producción, aparte de esos sonidos míticos, ¿verdad?, de la banda Pet Shop Boys, que se notaban muchísimo en este grandioso éxito ochentero. Y de los 80 al 2011, porque esta canción que ya suena aparece en el cuarto álbum de la grandiosa Beyoncé. Eso se llama Love.

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Este es el maravilloso disco rojo de Chayanne, publicado en el año 2000 y llamado Atado a tu amor. Un disco que estoy seguro que recuerdas perfectamente, porque aparte de esta bonita canción que hemos escuchado llamada Dejaría todo, en aquel disco rojo estaba el Boom Boom o la mismísima Salomé, sí, en el rojo. Y ahora nos vamos al sur, al disco de Carlos Goñi, Revolver, y una canción llamada Rodrigo y Teresa.

Un poquito de sonido de Estopa. En aquel disco estaba La Roja de tu Falda, pero es que me encanta esta. Tu Calor era la canción que abría ese genial álbum debut de los chicos de Estopa, de los hermanos Muñoz. Y esta es una canción mítica del gran José Luis Perales, pero interpretado por Chamaco, con Manuel España a la voz.

0: Y ahora paramos los recuerdos. Pero los paramos momentáneamente. No te pongas nervioso ni nerviosa. Volvemos enseguida aquí a Mix FM Radio 98.9, la radio de la comarca. Unos anuncios y volvemos.
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Pues a lo mejor estos gallegos entrañables que cantaban malos tiempos para la lírica a día de hoy podrían tener mucha, pero que mucha razón. Pero oye, olvidémonos de esos malos tiempos, quedémonos con los buenos. Era la canción de Golpes Bajos que abría este nuevo bloque de éxitos del recuerdo que, te aviso, te anuncio, es únicamente y exclusivamente cantado en español. Llega el último de la fila con Insurrección.

favoritas, Los Rebeldes, y una de sus grandes canciones, Mediterráneo. Eso sí, con una colaboración muy pero que muy especial, la de Dani Martín en esta genial canción de la banda Rockabilly Catalana.

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1: Antes lo escuchábamos junto con Carlos Segarra en Mediterráneo y ahora nos hemos parado en una de las grandes canciones de Dani Martín, David Otero y compañía. El canto de El Loco, repartiendo besos. Y ahora yo, nuestra última canción la voy a repartir en modo joya musical.
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1: Una de las no habituales que te sabes de memoria. Maneras de vivir. Rosendo Mercado y Miguel Ríos.

0: Que ver, estamos disfrutando durante toda esta semana del discazo debut del bueno de Bruno Mars llamado Duo and Hooligans del 4 de octubre de 2010. Han pasado unos cuantos años. Fíjate que a Bruno, a lo largo de toda su vida, se le ha comparado en muchas ocasiones con el rey del pop, pero realmente le estaba un poquito más cerca del rey del rock. Sí, es que de niño, el bueno de Bruno imitaba en Hawái al gran Elvis. Claro, Elvis es el rey, lógicamente, del rock. Aunque también estoy seguro que también imitaba al bueno de Michael Jackson. Pues con una de las canciones del disco debut de Bruno Mars nos vamos. Volvemos mañana, ya sabes, misma hora, mismo punto del dial. Pero eso sí, con muchos más recuerdos. Hasta mañana, que la música y los recuerdos siempre os acompañen.
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0: 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Son las 8.
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0: 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Son las 9.
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